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0: 22 horas, 2 minutos.
1: Aria Vega, Ryan Caso, La Costañita, Premio Unión, La Boca, Chimbazo, Chévere, Remix, bla, bla, bla, bla.
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2: 23 horas, 31 minutos.
3: A la temperatura, NFNM.
4: Ta ta ta.

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1: Es la 1:31.
2: La temperatura en FM Hit.
3: Temperatura 6 grados.

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0: temperatura 6 grados.
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0: Son las 4 de la mañana, 30 minutos.
1: La temperatura en FM Hit.
2: Temperatura 7 grados.

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1: Son las 6 de la mañana, 22 minutos.
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1: Son las 6 de la mañana, 31 minutos.
2: A la temperatura. NFNM.

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0: Son las 7 de la mañana, 30 minutos.
1: A la temperatura. NFNM.

0: Temperatura 6 grados.
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0: Son las 10 de la mañana, 31 minutos.
1: La temperatura, NFMH.

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0: No, no, no, la próxima llamada. Llamado, ¿con quién hablo?
2: ¡Hola! ¿Usted me oye?
0: Sí, te oigo. ¿Con quién hablo?
2: Te habla Altagracia Jiménez Calme de la Cruz Vázquez Rosario Figueroa Vargas Sánchez.
0: Dios mío, ¿de dónde eres, mi amor?
2: De Manhattan.
0: No, no, mi amor, ¿de qué país tú eres?
2: Soy de Puerto Rico.
0: Muy bien. ¿Qué canción te gustaría oír ahora mismo?
2: Ay, pero qué emoción, son tan nítidos. No me recuerdo el nombre, pero son tres latinos.
0: Ajá, déjame ver. Debe de ser el disco nuevo que tiene el Weapon Melody Generally Trilogy de CNC Music Factory.
2: Sí,
0: muy bien,
2: sí,
0: ajá. Sí, Altagracia, ¿qué estación te trae la mejor de música latina y americana?
2: Pues WCCMFFM.
0: Pues entonces, adelante, adelante con la música de CNC Music Factoría.
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0: Son las 11 de la mañana, 31 minutos.
1: La temperatura en FM Hit.
2: Temperatura 8 grados.

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0: 14:31.
1: La temperatura en FM Hit.
2: Temperatura 12 grados.

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1: 15 horas, 43 minutos.
2: A la temperatura. NFNM. Ta ta ta ta.

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0: gracias, Belén.
1: Es la hora, MFM Hits.
2: 19 horas, 30 minutos.
3: La temperatura en FM Hit.
4: Temperatura 10 grados.

0: Brother, yo no sé ni cómo yo llegué a casa anoche. Clase lo que era. Hoy me están tirando de nuevo para bajar para allá, pero yo creo que hoy sí que ha hecho pichadera, que no me esperen.
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